19 horas con 5 minutos. Esto es Camino a Casa a través de Radio Nueva Juventud, joven por siempre, en los 96.9 de la FM. 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Ah, y algo interesante también que tiene que ver con el Perú y la producción del sector agroexportador peruano, que tiene y está teniendo un crecimiento bastante interesante en los últimos años. Y esto lo ha reconocido la Embajada de Israel en el Perú, que ha realizado las actividades que se han realizado, que tienen que ver con todas vinculadas con la cooperación entre ambos países, y mucho más en el relacionado con la agricultura, innovación y uso eficiente de los recursos, es donde ha reconocido Israel la evolución de este sector. Ahora, están viendo también comenzar dentro de estas actividades de cooperación, ver mucho más las capacidades de ambos países para promover innovación, transferencia tecnológica y nuevas oportunidades comerciales, porque lo que hay que aprovechar ahí es, por ejemplo, que Israel tiene un uso eficiente de sus sistemas de riego, donde antes había desierto, los ha vuelto completamente, diremos, productivos, ¿no? Y dónde lo utiliza eso, y ellos mismos lo han dicho, por ejemplo, que para los riegos hacen toda una serie de transformación del agua que ellos utilizan para su consumo, etcétera. O sea, lo que se va para acá, para los desagües, hay un tratamiento y eso retorna, al menos primero, no exactamente para los sembríos, pero sí, por ejemplo, para los jardines de los parques. Y luego, de ahí, la desalinización del mar para comenzar a regar los campos productivos. Y eso es interesante, poder comenzar a compartir esa tecnología, que las traigan o que sea un parte del intercambio, porque ellos lo que están interesados en es ver cómo adecúan y están haciendo los estudios de ver cómo adecuar toda la producción que se tiene, por ejemplo, en la costa del Perú, básicamente, y sus variedades de frutas y otras producciones agrícolas, de ver y adecuarlas también a su país. Pero mientras tanto están cerrando los sitios comerciales para que sean uno de los importantes o importantes lugares donde pueda llegar la exportación o la agroexportación a esa parte del mundo. Entonces se está destacando bastante el Perú en una serie, también ya lo hemos visto hace un momento, se los comentábamos, con la situación del turismo, ¿no? Y haber sido declarado como un país de turismo natural a nivel de todo el mundo, y una de las mejores la principal opción, la más grande dentro de Latinoamérica, Sudamérica o como le llamen. Y ahora el Perú también destacado en el sector de agroexportador reconocido por Israel.

Y a través del Banco Central de Reservas se va a lanzar un piloto hasta diciembre para a ver, poner unos topes mucho más de seguridad y asimismo también ampliar las alternativas para los pagos digitales. Hoy en día, por ejemplo, lo que se tiene, ¿no?, es cuando va a pagar con hacer un pago digital, se utiliza el número de celular o un código QR. Pero también está viendo de que, como decimos, un piloto que está previsto para ingresar en diciembre son, por ejemplo, el número del DNI, incluso ya no le pedirían, o si tiene código o código QR o un número de celular, sino el número de DNI o el documento de identidad, o también con un alias que, bueno, se ha introducido, o nos imaginamos que un alias, ya no con su nombre, sino un alias, que también pueda ser registrado a través de las entidades financieras, etcétera, ¿no? Esto dicen como modo también de proteger la identidad a quienes, o por una pérdida, por ejemplo, de un celular, y ven ahí a quién se le haya apeado, quién le haya apeado, y sale el número, etcétera, y puede sumarse esto a una serie de desprotección contra los usuarios. A eso también se está viendo que el uso de un alias y el DNI como identificador de pago. Como lo indicamos, el Banco Central de Reserva del Perú va a poner en práctica como un piloto que está previsto que ingrese a partir quizás del 1 de diciembre o 1 de diciembre de este año.

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Y llegamos al final de tu rutina diaria entre información y música. Camino a casa. Pórtense bien, cuídense mucho y que el Señor siempre nos esté dando su bendición. Mañana retornamos a partir de las 18 horas. Hasta entonces.

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1: Cada vez que necesites empoderarte, motivarte o superar alguna situación, cualquiera que sea, escucha esta canción, I Will Survive, de Gloria Gaynor. El efecto es inmediato. Miles de personas han disfrutado de su letra y su mensaje en los últimos 40 años. Curiosamente, la canción la crearon dos escritores desempleados que habían sido despedidos de la Motown y que vieron en Gloria Gaynor a su musa inspiradora. La cantante aceptó grabarles la canción, pero como lado B de su nueva producción. El resto de la historia ya se conoce. Los DJs de las discotecas y las radios prefirieron ese lado B y lo llevaron al máximo de su popularidad.

0: popularidad, grabada en más de 20 idiomas, ganadora de un Grammy, un himno de varias generaciones y el más grande éxito de 1979. En Radio Nueva Juventud, I Will Survive, sobreviviré con Gloria Gaynor.
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Una producción exclusiva para Radio Nueva Juventud. 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Enseguida te voy a contar quiénes son los famosos que nacieron un día como hoy. 13 de octubre. Sammy Hagar, The

Rocker, vocalista de Van Halen. It's got what it takes. Robert Plant, tecladista de Chicago. Paul Simon. Hello, darkness, my old friend. Se hizo famoso con su amigo Art Garfunkel con el tema The Sound of Silence. Paul Simon solo mide 1.55 m de estatura. Estuvo casado 3 veces. Su actual pareja es la cantante Ethel Brickle. I'm not aware of too many things. I know what I know. La actriz y cantante Mary Osmond es la hermana de Donny Osmond. Carlos Marín, un integrante del cuarteto Il Divo. Un día como hoy, en el año 2000, las autoridades de Tijuana, en México, le entregaron la llave de la ciudad al gran Carlos Santana. Ashanti, ella es de todo. Cantautora, productora, actriz, bailarina y modelo. John Forcalli, integrante de England Dan and John Forcalli. Hoy, 13 de octubre, es el Día Internacional para la Reducción de los Desastres Naturales. Gracias por la sintonía. Y así estamos llegando al final de las efemérides de hoy. 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Continuamos con lo mejor del Rock and Pop.

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4: Oímos una agrupación que nació por iniciativa del productor alemán Thorsten Fenslow. Culture Beat fue liderado por Tanya Evans y el rapero Jay Supreme. Como es común con los actos de danza, el productor trabajó detrás de escena y se especuló que él mismo escribió esta canción sobre sí mismo. Culture Beat, el señor vanidoso, Mr. Beat.

0: encabezando la lista en 12 países europeos. Un clásico de la danza que fue el mayor éxito en 1993 en Europa. Culture Beat y Mr. Bean, el señor vanidoso.
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4: De una época en la que podías grabar tu canción favorita en un cassette y escucharla luego con todos tus amigos, llega Vacations con las Go-Go's, la banda femenina más exitosa de los 80s. Estas chicas escribían, cantaban y tocaban sus propias canciones. Vacations es la composición de Katy, la bajista del grupo. Originalmente duraba poco más de un minuto, pero cuando Katy llegó a la banda de Go-Go's, se la entregó y la canción fue reeditada con más coros y una letra mucho más fresca. Así quedó como el gran éxito de una década inolvidable. En Radio Nueva Juventud, Vacations con las Go-Go's.
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Ya volvemos con más Rock Data. 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
2: Esta es la hora en los archivos del rock and pop
3: 6:17.

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1: Buenos días. A levantarse. Hora exacta. 6:34.
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1: Todos al colegio y al centro de trabajo. Esta es la hora en Nueva Juventud. 6:43.

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2: 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Auspicia tu mañana caliente. 6:47

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3: 6 y 52.

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Una producción exclusiva para Radio Nueva Juventud. 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Enseguida te voy a contar quiénes son los famosos que nacieron un día como hoy. 14 de octubre,

Shauna Lewis, una de las fundadoras de All Saints. Natalie Maines, vocalista del grupo de música country Dixie Chicks. AG, el baterista de Twisted Sister. Thomas Morgan Robertson, un genio de los teclados y sintetizadores. Por eso le decían Dolby, pero la marca Dolby lo demandó por usar su nombre. Al final arreglaron, siempre y cuando usara la marca acompañada del nombre Thomas. Justin Hayward, guitarrista del grupo The Moody Blues. Holly Hutchinson, bajista de grupos como Whitesnake y Chris Rea. Sir Cliff Richard lleva 5 décadas en la música. Exitoso músico y empresario, dueño de hoteles. Marcia Barrett, integrante de Bonnie M. Sir Roger Moore, conocido por su papel de El Santo y luego como James Bond. Don McCafferty, el vocalista del supergrupo Nazareth. Un día como hoy en el 2004, Eric Clapton fue suspendido de conducir en Francia por manejar su auto con exceso de velocidad. Tuvo que pagar una multa de 750 euros. Don't you know you're right? Un día como hoy, en el año 64, fue el matrimonio de Charlie Watts, el baterista de The Rolling Stones. En 1966, Grace Slick hizo su primera presentación con Jefferson Airplane. Un día como hoy, en el 72, Joe Cocker fue arrestado en Australia por posesión de drogas. En 1996, Madonna dio a luz a su hija Lourdes María Chicone León. 14 de octubre es el Día Mundial de la Costurera, del sastre, diseñador de modas y modista. Y también hoy, 14 de octubre, es el Día Mundial de la Vista. Y así estamos llegando al final de las efemérides de hoy. 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Continuamos con lo mejor del Rock and Pop.

0: vamos a levantarse y escuchar la mejor música de los 80s y 90s. Atentos a la hora. 7:09.
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2: Esta es la hora en los archivos del rock and pop 7:16.

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1: 7 y 22.

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3: Oímos una agrupación que nació por iniciativa del productor alemán Thorsten Fenslow, Culture Beat. Fue liderado por Tania Evans y el rapero Jay Supreme. Como es común con los actos de danza, el productor trabajó detrás de escena y se especuló que él mismo escribió esta canción sobre sí mismo. Culture Beat, el señor vanidoso, Mr. Beat.

0: encabezando la lista en 12 países europeos. Un clásico de la danza que fue el mayor éxito en 1993 en Europa. Culture Beat y Mr. Bean, el señor vanitoso.
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Para la bienvenida del programa del día de hoy hemos tenido Walk of Life con los Dire Straits. Siempre uno tiene una misión en la vida y este camino que nosotros nos hacemos, que forjamos, tiene que venir con mucha esperanza, con mucha decisión, no perdiendo esa esperanza cuando algo sale mal. Siempre tenemos que formar un camino de vida para llegar donde queremos, y esto es lo que nos dice la canción de los Dire Straits, que es la canción justamente de un deportista. Walk of Life, la primera del programa que continuamos aquí en Radio Nueva Juventud. Clásicos ochenteros, ¿les parece bien? Entonces nos vamos con las Go-Go's y eso que se llama Vacation, y antes viene la mejor canción para Estados Unidos de 1982 que se llamó I Love Rock and Roll con Joan Jett and the Blackhearts.

Adam Levine, uno de los cantantes con mayor cantidad de fanáticas en la historia del rock and pop. Entre él, Chris Martin, el mismo Robbie Williams, muchos tienen un club de fans, pero este Adam Levine sí tiene, no para la banda Maroon 5, sino para él, muchísimas fanáticas. This Love, la primera canción de Maroon 5 que estaremos escuchando al final, pero antes viene Vanilla Ice con la base del tema Under Pressure. Vanilla Ice no volvió a cantar más, pero gana mucha plata con esta canción. Así, sentadito en su casa, vienen las regalías para el Ice, Ice, Baby.

Acid Wash fue la número uno el año pasado en los rankings, pero yo me quedo con Cold Heart, la versión de Elton John y Dua Lipa, donde hay cinco canciones de Elton John mezcladas en un tema. Es una producción bastante interesante porque destaca Sacrifice, que es la que tiene la parte del Cold Heart, es el título de la canción. Pero en el fondo Rocket Man es la que también protagoniza esta versión y que tiene tres canciones caletitas de Elton John que suenan también dentro de esta versión. Cinco canciones en una: Cold Heart, Elton John y Dua Lipa. Pero antes tendremos a Lady Gaga. Muy bien como cantante, ha abandonado un poquito la música para dedicarse al cine. La recordamos en sus primeros años con Poker Face.

Atentos con los Rolling Stones, que los tendremos con dos canciones, pero Soap Dragons con su Divine Thing, la que estaba abriendo este bloque. Y con los Stones vamos a presentar algo novedoso, una canción que está incluida en la nueva producción que ellos han brindado al mundo y se llama Mess It Up, que estaremos oyendo con los Rolling Stones para luego pegar una del año 2004, desde el disco 40 Licks, las 40 lamidas, que los Rolling Stones, con la lengua que los identifica, presentaron con 38 canciones que fueron número 1 y 2 nuevas, y una de ellas se llamó Don't Stop con los Stones, pero antes suena esta nueva aquí en Radio Nueva Juventud, Mess It Up con Rolling Stones.

Vamos primero, la que vamos a oír, luego viene Maneskin, una banda muy interesante que he querido tocarla aquí en programa porque este Begging ha sido un tema que ha sonado bastante, a pesar de que el rock no está muy vendido, muy tocado, muy difundido en las radios en el mundo, pero hay algunos que apuestan por el rock, nosotros también, y por la calidad de las canciones. Esto es Maneskin, esta banda que viene desde Europa con Begging, que va al final, pero antes canta Alanis Morissette.

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2: Hola, soy Michael Poon. Estoy listo para presentar el bloque de efemérides Un Día Como Hoy. Una producción exclusiva para Radio Nueva Juventud, la única estación autorizada aquí en Sicuani para usar este programa, propiedad de Michael Poon. Enseguida te voy a contar quiénes son los famosos que nacieron Un Día Como Hoy. 14 de octubre,

Shauna Lewis, una de las fundadoras de All Saints. Natalie Maines, vocalista del grupo de música country Dixie Chicks. AG, el baterista de Twisted Sister. Thomas Morgan Robertson, un genio de los teclados y sintetizadores. Por eso le decían Dolby, pero la marca Dolby lo demandó por usar su nombre. Al final arreglaron, siempre y cuando usara la marca acompañada del nombre Thomas. Justin Hayward, guitarrista del grupo The Moody Blues. Holly Hutchinson, bajista de grupos como Whitesnake y Chris Rea. Sir Cliff Richard, lleva 5 décadas en la música. Exitoso músico y empresario dueño de hoteles.

0: Sir Roger Moore, conocido por su papel de El Santo y luego como James Bond. Don McCafferty, el vocalista del supergrupo Nazareth. Un día como hoy en el 2004, Eric Clapton fue suspendido de conducir en Francia por manejar su auto con exceso de velocidad. Tuvo que pagar una multa de 750 euros. Don't you know you're right. Un día como hoy, en el año 64, fue el matrimonio de Charlie Watts, el baterista de The Rolling Stones. En 1966, Grace Slick hizo su primera presentación con Jefferson Airplane. Un día como hoy, en el 72, Joe Cocker fue arrestado en Australia por posesión de drogas. En 1996, Madonna dio a luz a su hija Lourdes María Chicone León. 14 de octubre es el Día Mundial de la Costurera, del sastre, diseñador de modas y modista. Y también hoy, 14 de octubre, es el Día Mundial de la Vista. Y así estamos llegando al final de las efemérides de hoy. 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Continuamos con lo mejor del rock and pop.
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2: 9 y 12.

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4: Oímos una agrupación que nació por iniciativa del productor alemán Thorsten Fenslow, Culture Beat. Fue liderado por Tania Evans y el rapero Jay Supreme. Como es común con los actos de danza, el productor trabajó detrás de escena y se especuló que él mismo escribió esta canción sobre sí mismo. Culture Beat, el señor vanidoso, Mr. Beat.

0: encabezando la lista en 12 países europeos. Un clásico de la danza que fue el mayor éxito en 1993 en Europa. Culture Beat y Mr. Bean, el señor vanitoso.
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1: De una época en la que podías grabar tu canción favorita en un cassette y escucharla luego con todos tus amigos, llega Vacations con las Go-Go's, la banda femenina más exitosa de los 80s. Estas chicas escribían, cantaban y tocaban sus propias canciones. Vacations es la composición de Katy, la bajista del grupo. Originalmente duraba poco más de un minuto, pero cuando Katy llegó a la banda de Go-Go's, se la entregó y la canción fue reeditada con más coros y una letra mucho más fresca. Así quedó como el gran éxito de una década inolvidable. En Radio Nueva Juventud, Vacations con las Go-Go's.
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1: 10 y 14.
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0: 10 y 26.

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1: 10:47.

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Una producción exclusiva para Radio Nueva Juventud, la única estación autorizada aquí en Sicuani para usar este programa, propiedad de Michael Poon. Enseguida te voy a contar quiénes son los famosos que nacieron un día como hoy. 14 de octubre,

Thomas Morgan Robertson, un genio de los teclados y sintetizadores. Por eso le decían Dolby, pero la marca Dolby lo demandó por usar su nombre. Al final arreglaron, siempre y cuando usara la marca acompañada del nombre Thomas. Justin Hayward, guitarrista del grupo The Mötley Crüe. Holly Hutchinson, bajista de grupos como Whitesnake y Chris Rea. Sir Cliff Richard lleva 5 décadas en la música. Exitoso músico y empresario, dueño de hoteles.

0: Sir Roger Moore, conocido por su papel de El Santo y luego como James Bond. Don McCafferty, el vocalista del supergrupo Nazareth. Un día como hoy, en el 2004, Eric Clapton fue suspendido de conducir en Francia por manejar su auto con exceso de velocidad. Tuvo que pagar una multa de 750 euros. Don't you know you're running. Un día como hoy, en el año 64, fue el matrimonio de Charlie Watts, el baterista de The Rolling Stones. Undercover on the nose. En 1966, Grace Slick hizo su primera presentación con Jefferson Airplane. Un día como hoy, en el 72, Joe Cocker fue arrestado en Australia por posesión de drogas. En 1996, Madonna dio a luz a su hija Lourdes María Chicone León. 14 de octubre es el Día Mundial de la Costurera, del sastre, diseñador de modas y modista. Y también hoy, 14 de octubre, es el Día Mundial de la Vista. Y así estamos llegando al final de las efemérides de hoy. 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Continuamos con lo mejor del rock and pop.
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4: Oímos una agrupación que nació por iniciativa del productor alemán Thorsten Fenslow, Culture Beat. Fue liderado por Tanya Evans y el rapero Jay Supreme. Como es común con los actos de danza, el productor trabajó detrás de escena y se especuló que él mismo escribió esta canción sobre sí mismo. Culture Beat, el señor vanidoso, Mr. Beat.

0: encabezando la lista en 12 países europeos. Un clásico de la danza que fue el mayor éxito en 1993 en Europa. Culture Beat y Mr. Bean, el señor vanitoso.
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4: 11:33.

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1: 11:55.

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1: De una época en la que podías grabar tu canción favorita en un cassette y escucharla luego con todos tus amigos, llega Vacations con las Go-Go's, la banda femenina más exitosa de los 80s. Estas chicas escribían, cantaban y tocaban sus propias canciones. Vacations es la composición de Katy, la bajista del grupo. Originalmente duraba poco más de un minuto, pero cuando Katy llegó a la banda de Go-Go's, se la entregó y la canción fue reeditada con más coros y una letra mucho más fresca. Así quedó como el gran éxito de una década inolvidable. En Radio Nueva Juventud, Vacations, con las Go-Go's.
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2: 12 y 39.

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Hola, soy Michael Poon. Estoy listo para presentar el bloque de efemérides Un Día Como Hoy. Una producción exclusiva para Radio Nueva Juventud. 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Enseguida te voy a contar quiénes son los famosos que nacieron un día como hoy. 14 de octubre,

Shauna Lewis, una de las fundadoras de All Saints. Natalie Maines, vocalista del grupo de música country Dixie Chicks. AG, el baterista de Twisted Sister. Thomas Morgan Robertson, un genio de los teclados y sintetizadores. Por eso le decían Dolby, pero la marca Dolby lo demandó por usar su nombre. Al final arreglaron, siempre y cuando usara la marca acompañada del nombre Thomas. Justin Hayward, guitarrista del grupo The Moody Blues. Holly Hutchinson, bajista de grupos como Whitesnake y Chris Rea. Sir Cliff Richard, lleva 5 décadas en la música. Exitoso músico y empresario dueño de hoteles.

0: Sir Roger Moore, conocido por su papel de El Santo y luego como James Bond. Don McCafferty, el vocalista del supergrupo Nazareth. Un día como hoy, en el 2004, Eric Clapton fue suspendido de conducir en Francia por manejar su auto con exceso de velocidad. Tuvo que pagar una multa de 750 euros. Un día como hoy, en el año 64, fue el matrimonio de Charlie Watts, el baterista de The Rolling Stones. En 1966, Grace Slick hizo su primera presentación con Jefferson Airplane. Un día como hoy, en el 72, Joe Cocker fue arrestado en Australia por posesión de drogas. Y en 1996, Madonna dio a luz a su hija Lourdes María Ciccone León. 14 de octubre es el Día Mundial de la Costurera, del sastre, diseñador de modas y modista. Y también hoy, 14 de octubre, es el Día Mundial de la Vista. Y así estamos llegando al final de las efemérides de hoy. 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Continuamos con lo mejor del rock and pop.
1: Una en punto.

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5: Una y 24.

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3: Oímos una agrupación que nació por iniciativa del productor alemán Thorsten Fenslow, Culture Beat. Fue liderado por Tanya Evans y el rapero Jay Supreme. Como es común con los actos de danza, el productor trabajó detrás de escena y se especuló que él mismo escribió esta canción sobre sí mismo. Culture Beat, el señor vanidoso, Mr. Beat.

0: encabezando la lista en 12 países europeos. Un clásico de la danza que fue el mayor éxito en 1993 en Europa. Culture Beat y Mr. Bane, el señor vanitoso.
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2: 1:48.

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1: De una época en la que podías grabar tu canción favorita en un cassette y escucharla luego con todos tus amigos, llega Vacations con las Go-Go's, la banda femenina más exitosa de los 80s. Estas chicas escribían, cantaban y tocaban sus propias canciones. Vacations es la composición de Katy, la bajista del grupo. Originalmente duraba poco más de un minuto, pero cuando Katy llegó a la banda de Go-Go's, se la entregó y la canción fue reeditada con más coros y una letra mucho más fresca. Así quedó como el gran éxito de una década inolvidable. En Radio Nueva Juventud, Vacations con las Go-Go's.
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2: Hola, soy Michael Poon. Estoy listo para presentar el bloque de efemérides Un Día Como Hoy. Una producción exclusiva para Radio Nueva Juventud, la única estación autorizada aquí en Sicuani para usar este programa, propiedad de Michael Poon. Enseguida te voy a contar quiénes son los famosos que nacieron un día como hoy. 14 de octubre,

Robertson, un genio de los teclados y sintetizadores. Por eso le decían Dolby, pero la marca Dolby lo demandó por usar su nombre. Al final arreglaron, siempre y cuando usara la marca acompañada del nombre Thomas. Justin Hayward, guitarrista del grupo The Moody Blues. Holly Hutchinson, bajista de grupos como Whitesnake y Chris Rea. Sir Cliff Richard lleva 5 décadas en la música. Exitoso músico y empresario dueño de hoteles.

0: Sir Roger Moore, conocido por su papel de El Santo y luego como James Bond. Don McCafferty, el vocalista del supergrupo Nazareth. Un día como hoy, en el 2004, Eric Clapton fue suspendido de conducir en Francia por manejar su auto con exceso de velocidad. Tuvo que pagar una multa de 750 euros. Don't you know you're right. Un día como hoy, en el año 64, fue el matrimonio de Charlie Watts, el baterista de The Rolling Stones. Undercover of the night. En 1966, Grace Slick hizo su primera presentación con Jefferson Airplane. Un día como hoy, en el 72, Joe Cocker fue arrestado en Australia por posesión de drogas. En 1996, Madonna dio a luz a su hija Lourdes María Chicone León. 14 de octubre es el Día Mundial de la Costurera, del sastre, diseñador de modas y modista. Y también hoy, 14 de octubre, es el Día Mundial de la Vista. Y así estamos llegando al final de las efemérides de hoy. 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Continuamos con lo mejor del rock and pop.
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estás? ¿Cómo te fueron las cosas hoy? Espero que muy bien, los proyectos que tenías se hayan concretado. Si no, pues recuerda que siempre puedes intentarlo de nuevo, puedes volver a empezar y siempre acompañado o acompañada de tu radio Nueva Juventud, joven por siempre. Hola, Sicuani, mi nombre es Ninoska, nos quedamos juntos en las próximas horas con Rock and Soft.

La canción linda que acabas de escuchar se llama Tension, era Charlie Puth, aquí en Radio Nueva Juventud, joven por siempre. Alguien por allí nos pidió un clásico de Led Zeppelin, cómo no, nos demoramos un poquito en encontrar la canción, pero aquí está, Oh My Love, Led Zeppelin.

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Must Have in Love pudo ser amor con Roxette. Son las dos canciones que abren la segunda hora del programa. Somos Radio Nueva Juventud, joven por siempre. Espero que estés teniendo un hermoso día y si no, pues recuerda que siempre te puedes reinventar, siempre puedes empezar de nuevo. Lo dijimos al principio del programa, particularmente cada vez que llega esta canción llamada Bad Day. Para todos los que no están teniendo ese día que esperaban, siempre se puede empezar otra vez. Daniel Powter, Bad Day.

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Saludos a Débora, super oyente de Radio Nueva Juventud, joven por siempre, que nos había pedido ese éxito de Chilly Walk, que solo suena aquí, en tu Radio Nueva Juventud, I Believe. Chilly Walk, cuando quieras volver a escucharla, nada más sintonízanos. Cuando quieras, donde quieras. Bueno, llegó el momento de despedirnos. Está Michael Bolton a esta hora en Radio Nueva Juventud con Said I Love You By The Light. Te dije que te amaba, pero te mentí. Y al final, We Don't Talk Anymore, Cliff Richard. Que tengas un excelente día en lo que resta y que mañana podamos volver a encontrarnos aquí en nuestro último programa de la semana. Hasta entonces, gracias.

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1: De una época en la que podías grabar tu canción favorita en un cassette y escucharla luego con todos tus amigos, llega Vacations con las Go-Go's, la banda femenina más exitosa de los 80s. Estas chicas escribían, cantaban y tocaban sus propias canciones. Vacations es la composición de Katy, la bajista del grupo. Originalmente duraba poco más de un minuto, pero cuando Katy llegó a la banda de Go-Go's, se la entregó y la canción fue reeditada con más coros y una letra mucho más fresca. Así quedó como el gran éxito de una década inolvidable. En Radio Nueva Juventud, Vacations, con las Go-Go's.
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Para la bienvenida del programa del día de hoy hemos tenido Walk of Life con los Dire Straits. Siempre uno tiene una misión en la vida y este camino que nosotros nos hacemos, que forjamos, tiene que venir con mucha esperanza, con mucha decisión, no perdiendo esa esperanza cuando algo sale mal. Siempre tenemos que formar un camino de vida para llegar donde queremos, y esto es lo que nos dice la canción de los Dire Straits, que lo es la canción justamente de un deportista. Walk of Life, la primera del programa que continuamos aquí en Radio Nueva Juventud. ¿Clásicos ochenteros? ¿Les parece bien? Entonces nos vamos con las Go-Go's y eso que se llama Vacation, y antes viene la mejor canción para Estados Unidos de 1982 que se llamó I Love Rock and Roll con Joan Jett and the Blackhearts.

Adam Levine, uno de los cantantes con mayor cantidad de fanáticas en la historia del rock and pop. Entre él, Chris Martin, el mismo Robbie Williams, muchos tienen un club de fans, pero este Adam Levine sí tiene, no para la banda Maroon 5, sino para él, muchísimas fanáticas. This Love, la primera canción de Maroon 5 que estaremos escuchando al final, pero antes viene Vanilla Ice con la base del tema Under Pressure. Vanilla Ice no volvió a cantar más, pero gana mucha plata con esta canción. Así, sentadito en su casa, vienen las regalías para el Ice, Ice, Baby.

Acid Was fue la número uno el año pasado en los rankings, pero yo me quedo con Cold Heart, la versión de Elton John y Dua Lipa, donde hay cinco canciones de Elton John mezcladas en un tema. Es una producción bastante interesante porque destaca Sacrifice, que es la que tiene la parte del Cold Heart, es el título de la canción. Pero en el fondo Rocket Man es la que también protagoniza esta versión y que tiene tres canciones caletitas de Elton John que suenan también dentro de esta versión. Cinco canciones en una, Cold Heart, Elton John y Dua Lipa. Pero antes tendremos a Lady Gaga. Muy bien como cantante, ha abandonado un poquito la música para dedicarse al cine. La recordamos en sus primeros años con Poker Face.

Atentos con los Rolling Stones, que los tendremos con dos canciones, pero Soap Dragons con su Divine Thing, la que estaba abriendo este bloque. Y con los Stones vamos a presentar algo novedoso, una canción que está incluida en la nueva producción que ellos han brindado al mundo y se llama Mess It Up, que estaremos oyendo con los Rolling Stones para luego pegar una del año 2004, desde el disco 40 Licks, las 40 lamidas, que los Rolling Stones, con la lengua que los identifica, presentaron con 38 canciones que fueron número 1 y 2 nuevas, y una de ellas se llamó Don't Stop con los Stones, pero antes suena esta nueva aquí en Radio Nueva Juventud, Mess It Up con Rolling Stones.

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3: Oímos una agrupación que nació por iniciativa del productor alemán Thorsten Fenslow. Culture Beat fue liderado por Tanya Evans y el rapero Jay Supreme. Como es común con los actos de danza, el productor trabajó detrás de escena y se especuló que él mismo escribió esta canción sobre sí mismo. Culture Beat, el señor vanidoso, Mr. Beat.

0: encabezando la lista en 12 países europeos. Un clásico de la danza que fue el mayor éxito en 1993 en Europa. Culture Beat y Mr. Bean, el señor vanitoso.
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2: 5:48.

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1: De una época en la que podías grabar tu canción favorita en un cassette y escucharla luego con todos tus amigos, llega Vacations con las Go-Go's, la banda femenina más exitosa de los 80s. 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Vacations es la composición de Katy, la bajista del grupo. Originalmente duraba poco más de un minuto, pero cuando Katy llegó a la banda de Go-Go's, se la entregó y la canción fue reeditada con más coros y una letra mucho más fresca. Así quedó como el gran éxito de una década inolvidable. En Radio Nueva Juventud, Vacations, con las Go-Go's.
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Hola, soy Orlando Calderón y desde ahora esto es Camino a Casa. 18 horas con 8 minutos.

18:12 y lamentable iniciar nuestra jornada el día de hoy, tan lamentable y en la situación con la que también amanecimos el día de hoy, día de nuestra provincia de Canchis, con la noticia esta lamentable de que un hombre de 29 años aproximadamente habría perdido la vida al interior de la comisaría de Sicuani, usted en el barrio de Rosas Pata. Eso lo han confirmado a las mismas fuentes policiales. Se trataría de un conductor que habría sido intervenido anoche, nos indica la hora, martes 13, ahí en la noche, por realizar maniobras temerarias. Al parecer estaba con efectos de alguna bebida, qué sé yo. Esto lo está investigando el Ministerio Público hasta el momento. Hasta este momento, no, que estamos dando la información. No hay ninguna información que salga desde la Policía Nacional o el Ministerio Público, que imaginamos ya debe haber realizado, ordenado el respectivo a la autopsia de ley para determinar cuál habría sido la situación por la que habría fallecido esta persona de 29 años. En estos momentos incluso hay personas, familiares, amigos, que están realizando un plantón al frente de la comisaría de Rosas Pata, comisaría de Sicuani de Rosas Pata, en el barrio de Rosas Pata, y están pidiendo explicaciones. Aquí el Ministerio Público tiene que ser bien, bien cauto y bien sincero en ver qué es lo que encontró o qué es lo que identificó el médico legista en la autopsia correspondiente. No estemos creando posteriormente algunas dudas simplemente por... No, creemos que no lo hace el Ministerio Público. Y esperemos que la Policía Nacional del Perú tampoco haga un espíritu de cuerpo, es decir, proteger si es que cualquiera haya sido la situación. Ahí se dice que posiblemente se haya suicidado, sí, pero ¿cómo? Al interior de una celda. Si se toman una serie de precauciones, hoy en día hay protocolos que hay que seguir, hay que dejarlos sin pasadores, sin ningún tipo de cuerda, por decir, o sea, sin correa. Para que al momento de ser detenido, pero luego si se encuentra alguna golpiza, etcétera, de alguna u otra manera, cualquiera fuera la actuación, siempre va a haber responsables. Están pidiendo ya la cabeza del comandante, del jefe de esa unidad policial de la comisaría de Sicuani. Y también inmediata intervención de inspectoría de la Policía Nacional, que vendría desde la ciudad del Cusco.

18 horas con 21 minutos. Sí, es lamentable lo que está sucediendo en estos momentos en Quillabamba, bueno, lejos del incendio forestal, que al menos se dice que ya estaría controlando. Y es que el subprefecto, o el subprefecto del distrito de Santa Ana en Quillabamba, ha sido denunciado. El subprefecto, bueno, tiene el nombre de Fernando Quispe, ha sido denunciado por presuntos tocamientos indebidos a una menor de 12 años. Se ha visto en imágenes el día de hoy, hasta horas de la tarde, incluso menores, o perdón, familiares de la menor han estado realizando protestas en los exteriores del Poder Judicial. Están exigiendo celeridad y transparencia en las investigaciones, y que se esclarezcan los hechos y determinar las responsabilidades. Por su parte, el subprefecto de Santa Ana ha manifestado que viene colaborando con las autoridades y con la investigación, con el propósito de esclarecer la acusación en su contra. Bueno, está colaborando, ¿qué más le queda? Entonces, está esperando también de que esto ya se resuelva inmediatamente. Una niña de 12 años presuntamente habría sufrido tocamientos indebidos por parte del subprefecto del distrito de Santa Ana en Quillabamba.

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18:39. A ver, en respecto a esta normativa que está viendo el Ministerio de Educación respecto a ciertas situaciones sobre comportamientos de estudiantes, que ya lo hemos comentado, y ahí también involucrando a los padres de familia, ¿qué es lo que se está planteando? O que es ya de alguno de ellos ya están comenzando a actuar. Y en caso que los padres, por ejemplo, vayan a evadir su responsabilidad y no acudan a la institución educativa, es decir, cuando sean citados por una situación determinada de comportamiento, etcétera, de su señorita o señor hijo, van a poder ser denunciados ante el Ministerio Público y la Defensoría del Niño y del Adolescente. Sí, es verdad, si el padre de familia no asiste a la institución educativa para velar por su hijo, es decir, lo abandona y lo tiene ahí, también va a ser denunciado, es decir, por abandono. Y es que es cierto, a veces sucede que ya simplemente, bueno, ya te matriculé, toma, corre, toma tu recreo. Hay asambleas de padres de familia, algunas actividades, asimismo también reuniones de comités de aula. Hay muchos que dicen, no, yo pago finalmente la multa. Y cuando van y después están ahí en la hora de matrícula, no, es que se me ha perdido la tarjeta, no sabía, no me han avisado. O sea, siempre hay una situación de que sale de por medio, ¿no? Y el director regional de la educación de Lima de Metropolitana ya ha dicho de que ha planteado que los directores atiendan las denuncias por faltas muy graves en un plazo de 24 horas, no más. Ya, entonces también que se denuncie y se haga caso inmediato ante las amenazas contra docentes de violencia, extorsión y venta de sustancias prohibidas en las instituciones. Y está comenzando a través de esto a saltar mucha información en donde docentes, profesores y directores están denunciando que grupos de alumnos los están amenazando si es que comienzan a poner un determinado orden. Que ya se ha dicho que les han enviado fotos de su casa, de su familia, ha dicho, si tú comienzas a hacer esto, mira quiénes van a pagar, esto ya es demasiado, ¿no? Entonces, que se intervenga, que tengan que tener el respaldo, no solo del Ejecutivo a través de sus discursos y la normativa que se dé, sino también a través de la Policía Nacional, el Ministerio Público, y se actúe de manera inmediata a través del Poder Judicial. Y esperemos que la Policía Nacional no se comience a descubrir también, como se está descubriendo lamentablemente, que en muchos sitios desde comandantes, oficiales de alto grado y otros más, protegen a los extorsionadores. Y cuando van a denunciar, inmediatamente le sacan una foto al denunciante y se lo envían al extorsionador. ¿Para qué? Para que en la noche vaya, como dicen, a ajustarlo, etcétera. También cuidan su dinero. Es cierto, se tiene que fumigar, como se diría, la Policía Nacional. Es cierto, lamentablemente sí. De otra forma, va a ser muy difícil que también se pueda enfrentar, por más políticas que se tengan, la policía, de conformarse, como dicen, un comando especial, sí, muy bien. Pero ¿qué pasa si tienes efectivos policiales que saben y les avisan inmediatamente? Oye, cuidado, están yendo, piérdete. No, entonces ahí también hay el entorpecimiento de muchas investigaciones. 18:43, esto es Camino a Casa.

18:49. A ver, se está convocándose a becas, la más conocida como la beca 18, a través de PRONAVEC. Y muchos han saltado, y por ejemplo, en otros lugares, y aquí nos imaginamos también, de porque se están reduciendo para el 2027 las becas para estudiar en el extranjero, de 150 a 100. No, y se dice que están evaluando nuevas oportunidades de posgrado en universidades peruanas. No, entonces, se está anunciando 20.000 becas, por ejemplo, en distintas modalidades para el próximo año, incluidas 6.000 de beca 18. Pero esto de la reducción de becas de estudio de posgrado en el extranjero de 150 a 100, ¿por qué lo estarían haciendo? Es que casi el 40% de los que se van a estudiar allá y que firman, pese a haber firmado un, diremos así, un compromiso de regresar a prestar los servicios en el Perú con los conocimientos, lo que hace es quedarse en el extranjero. Como quien dice, ya me formaste, Estado peruano, tú, o sea, con nuestros impuestos, ojo, no es en el gobierno, el Estado, no, es de nuestros impuestos, de los que pagamos impuestos por los trabajos que realizamos, etcétera. De ahí sale, y de ahí le están dando, y casi el del 37 al 40% de estos beneficiarios no retornan. Y esto está viéndolo y evaluando bien el PRONAVEC, y nos parece bien, y nos parece bien, y nos parece bien que se pongan una serie de candados para que estudiantes o gente ya profesional en un posgrado vaya, estudie en el extranjero, pero un tiempo que venga a servir al Perú, porque es una beca, es dinero de nosotros que le están cubriendo sus estudios, y no para quedarse alegremente en otros lugares. Esa es una de las razones por qué se están reduciendo las becas para estudiar en el extranjero a través del PRONAVEC. 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

18 horas con 57 minutos y el Ministerio de Transportes y Comunicaciones, a través de sus representantes, tuvo una reunión con los representantes también de la Asociación Automotriz del Perú. Se están evaluándose propuestas orientadas a modernizar el transporte nacional, fortalecer la seguridad vial y promover una movilidad más sostenible. O sea, están trabajando básicamente en lo que tiene que ver con la inversión, diremos, por parte de los transportistas, pero con algunas facilidades y que les pueda prestar de alguna otra forma el Ejecutivo. Es decir, tienen la voluntad de hacerlo. Y es que también ya debería no solo el transporte de pasajeros, estos, diremos así, interregionales, debe de comenzar a ¿cómo se llama este? A modernizar, ¿no? Aunque muchas empresas lo hacen. Luego también tiene que ver con esto, con el transporte urbano. Lamentado decirle, pero estas combis ya no deberían de existir, no deberían de existir, porque no son aptas para el transporte, ¿no? Son otras las unidades que se deberían de comenzar a implementar. Y respecto a esto, hace años había un plan que se denominaba el plan chatarra. ¿Y cuál era este? Donde el Estado te pagaba, pues si tú llevas tu combi y te pagaba por tu combi lo que te podría servir para dar un adelanto o quizás completar una cuota o comprar un auto o una unidad vehicular nueva para el transporte de pasajeros, ¿no? Esperemos que pueda considerarse también esto, porque es insoportable viajar en estas combis, o sea, es insoportable, o sea, pero como dice, no tenemos otra, es lo único que hay. Sí, pues, es lo único que hay. Se han visto también las situaciones de, claro, esto tiene que ver con la renovación del parque vehicular, ¿no? También la infraestructura del transporte, es decir, las vías de comunicación y el nuevo marco normativo. Vaya, interesante, esta vez los transportistas no han ido a reclamar. Es cierto, están en todo su derecho a la situación de seguridad y todo, pero también están por otro lado viendo, ah, muy bien, entonces, ¿cómo modernizamos? ¿Cómo vemos las vías de comunicación? ¿Cómo vemos cómo está en este momento el marco normativo que tiene que ver con el transporte? Entonces, decirle, bueno, señores del Ministerio de Transportes y Comunicaciones, trabajen en esto y nosotros vamos a aportar y esperemos que para el mediados del siguiente año se comience ya o ya se tenga muchos avances y comencemos de acá un par de años a decir, hemos modernizado muchas cosas, muchas, mucho, mucho que tiene que ver con el transporte de pasajeros.